0: ¿Qué tal, amigos? Buenos días, bienvenidos y bienvenidas aquí al programa. Hoy sábado, fin de semana, aquí en Radio Perú, siempre compartiendo música de todos los gustos aquí en la peronísima del Vial Radio Perú TV. Buenos días a quienes se van ya incorporando a nuestra elegante programación. Siempre agradeciendo a Dios por darnos salud, por darnos vida, por darnos los alimentos. Gracias, Señor. Nosotros ya estamos instalados aquí en la cabina para presentarte lo mejor de la música, lo mejor de los éxitos aquí a través de Radio Perú TV. 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Nuestra elegante programación. Donde tú estés también escúchanos en nuestra página web www.radioperú.pe www.radioperú.pe. Ahí estamos, como siempre, día a día en nuestra programación de Radio Perú. Escúchanos en Facebook como Radio Perú Cochabamba, o la página de Facebook como Radio Perú TV, el canal de RTV Cochabamba, y así mismo también, amigos, en TikTok como Radio Perú TV. Síganos los buenos, síganos los mejores. Para cualquier contacto telefónico, mensajes de WhatsApp o llamadas telefónicas, lo puede hacer al 933-527-120, 933-527-120, totalmente habilitado para cualquier contacto telefónico o mensajes de WhatsApp. Bienvenidos, amigos, les saluda ya René Guevara para quedarse contigo en esta mañana a compartir música de la buena con cada uno de ustedes. Saludo para quienes ya nos están escuchando también en Facebook. Saludo para Rosa Maricel Vázquez Guerrero desde Chongoyape. Por ahí se encuentra Rosa Maricel Vázquez Guerrero. Saludo para Yanecita Vázquez. Saludos, amigos, en esta mañana y a toda la gente que viene incorporándose a nuestra elegante programación. Vamos a iniciar ya con esta canción de Elmer de la Cruz. Esta canción se llama Déjame, por favor. Canta Elmer de la Cruz. Hoy sábado 3 de octubre, a un solo día de las elecciones municipales, provinciales, distritales y regionales.
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0: 18.
1: Atentos a la hora, amigos. Son las 8 de la mañana con 18 minutos. 8 de la mañana ya, 18 minutos. 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Bueno, amigos, saludo para todos los amigos que están siempre escuchando lo mejor de la radio, lo mejor de las canciones aquí a través de la Peronísima del Villal. Hoy es sábado, fin de semana. Hoy estamos ya 3 de octubre en el año 2026. Amigos, solamente a un solo día de las elecciones municipales, regionales, provinciales y distritales. El día de mañana son las elecciones en todas las provincias, distritos y en las regiones. Mañana por la noche, eso de las 9, 10 de la noche, ya se sabrá quién será la nueva autoridad municipal. Todo es depende de tu voto. Todo depende que tú elijas bien y va después no estés renegando que por tu voto se hacen millonarios, que por tu voto llegan al poder. Eso es cierto, eso es totalmente cierto, que por tu voto, por tu apoyo, ellos llegan al poder a hacer dinero, pues no. Pero todo depende de tú. Tú tienes que votar bien. Por eso tienes dos vistas y mejores pensamientos para ver cuáles son las mejores propuestas de cada candidato. ¿Quién tiene capacidad de gobierno? ¿Quién tiene una capacidad de formalidad para sacar en adelante a la población y también a sus caseríos? Todo depende de ti. Piensa. Todavía tienes tiempo antes de hacer tu votación. Tú puedes ya hacerlo pensando bien a quién elegir. Ya lo saben y otros ya están plasmados. Unos ya saben a quién elegir. Ya lo tienen su voto de confianza. Ya saben a quién elegir. De repente por amistad, por amigo. De repente por algún apoyo. Por algún servicio. Ya su voto está decidido. Mientras otros todavía están pensando, están viendo quién puede desempeñar mejores cargos en la municipalidad. Mañana se sabrá todo quién va a ser el ganador. De muchos solamente es uno, pues no. Son las 8 de la mañana con 21 minutos. Hoy es sábado 3 de octubre. Siempre compartiendo momentos de alegría aquí en la radio. Somos la Peronísima del Villal. Siempre, siempre en tu corazón en esta mañana. Presentamos a Espléndidos de Salvia. Despreciaste mi cariño, se llama este gancillo. 8:22. Buenos días a toda la gente maravillosa. Salud para Matías Mestanza. Voten pensando claro, la pura realidad. Saludos Matías Mestanza. Es útil tu pensamiento y tu mensaje, ¿eh? Matías Mestanza dice, voten pensando, eso es la

Espléndido de Salvia. Saludos, amigos. Salud para Roger. Gracias, Roger. Salud para Roger Carranza Vázquez. Saludos, amigo René. Muchas gracias, Roger Carranza Vázquez. Saludos en esta mañana. Están escuchando la radio. 8 de la mañana con 20.

Atentos a la hora, amigos. Son las 8 de la mañana con 34 minutos. 8 de la mañana con 34 minutos. 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Bien, amigos, hoy es sábado, fin de semana. Vamos con más saludos aquí en el programa. Salud para nuestros amigos oyentes. Saludo para Darling Mestanza. Saludo para la familia Zamora Vera en Lancheconga. Gracias, Darling. Se encuentran en compañía de Radio Perú TV. Saludos para la familia Zamora Vera en Lancheconga. Están siempre en nuestra compañía de la radio. Saludo para José Carrasco Cruz, la gente del centro poblado de Sogos. Saludo para todos los amigos oyentes. Saludamos para Roger Carranza Vázquez. Saludos, amigo René. Muchas gracias por la sintonía. Roger Carranza Vázquez, Matías Mestanza. Salud para Rosa Maricel Vázquez Guerrero desde Chongoyape. Ahí están escuchando lo mejor del programa. 8 de la mañana con 35 minutos. Más adelante también volvemos con la transmisión en TikTok. Hoy es sábado, fin de semana, amigos. Salud para toda la gente que viene participando de la programación de la radio. A nuestros amigos a lo largo y ancho de nuestro querido Perú. Salud para ustedes, amigos, que lo pasen bien bonito el día de hoy. A mis amigos cochabambinos en diferentes comunidades. A todo Cochabamba y sus 33 comunidades. Ya lo saben, amigos, mañana son las elecciones. A elegir muy bien. Sepan elegir por alguien que va a representar como alcalde en el distrito de Cochabamba y para sus comunidades. Alguien que tenga capacidad de gestión, alguien que sepa de proyectos, sepa de gobernación. No elijas solamente por elegir. Piensa mil veces antes de dar tu apoyo, tu voto. Porque un voto es exclusivo que puede ser ganador a cada candidato o a un candidato. Imagínate que en Cochabamba tú sabrás elegir, ¿eh? Son 5 candidatos. Elige bien. Elige a quien tiene capacidad de gobierno, a quien puede desempeñar con proyectos, con futuro para tus comunidades y población. Por eso que tú tienes que saber elegir muy bien, amigos. Amigos, y se acabó la campaña política. Ya lo saben, amigos, se acabó, se terminó. Los odios, las envidias, los problemas. Se terminó la campaña política. Solamente mañana nos toca elegir. Nada más y queda. Los amigos quedan y los políticos se van. Eso es todo. No se peleen entre amigos. Salud para Natalie Paida. Buenos días, René. Un lindo fin de semana. Muchas gracias desde Ecuador. Saludos en Ecuador para nuestra amiga Natalie Paida. Gracias por escucharnos, Natalie Paida, allá en Ecuador.

0: 8 de la mañana y 38.
1: Saludos para José Vilmer Vázquez Vázquez. Saludos José Vilmer Vázquez Vázquez.
2: Vamos, culebre.
1: Desde Cutervo. Ya son las 8 de la mañana con...

0: la carta, canta Agua Marina en hoy sábado fin de semana, 8 de la mañana con 38 minutos en el Perú.
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0: Son las 8 de la mañana, 45 minutos, amigos. Las 8 de la mañana, 45 minutos en todo el ámbito peruano. 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Salud para toda la gente que viene escuchando la radio. Hoy estamos sábado fin de semana. A pasarlo súper excelente, súper de lo bacán. Aquí a través de la radio. Vamos con saludos aquí en el programa, gente.
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0: Tenemos saludos en el programa, amigos. Vamos con saludos aquí en el programa rápidamente. Salud para José Vilmer Vázquez Vázquez en la provincia de Cutervo. Saludo para Natalie Paida. Buenos días, amigo René. Un lindo fin de semana. Muchas gracias, Natalie Paida, desde Ecuador. Saludo para Darling Mestanza. Saludos para la familia Zamora Vera en Lancheconga. Para José Carrasco Cruz, saludos, José. Para Roger Carranza Vázquez, saludos, amigo René. Matías Mestanza, saludos, Matías. Para Rosa Maricel Vázquez Guerrero, saludos. Para Rosa Lozada, saludos, Rosa Lozada. A toda la gente que nos escucha en la programación de Radio Perú TV en esta mañana. Amigos, ya volvemos también con la transmisión en TikTok, porque hoy te acompaño rumbo hasta las 10 de la mañana. Aquí en hoy sábado fin de semana, siempre compartiendo momentos de alegría, momentos de diversión. Aquí a través de los 103.5 FM somos Radio Perú TV. Salud para Antonio Correa Mera, la Curva Peligrosa. Saludos, Curva Peligrosa. La gente del Centro Poblado de Sogo, saludo para Antonio Correa Mera. 8 de la mañana, 47 minutos, amables oyentes. Nosotros imponiendo lo mejor de la música. Hasta las 10 de la mañana, más adelante volvemos ya con la transmisión en TikTok.
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0: Su canción de Natalie Paida. ¡Qué lindos son tus ojos! Canta Dina Paucar. La diosa del ritmo. 8:47 minutos. Saludos a mis amigos, mis amigas. Y toda la gente del Perú y el mundo.

0: 8 de la mañana y 53. 8 de la mañana y 53.
1: 8 de la mañana con 53 minutos, amigos. 8 de la mañana ya 53 minutos. Es la hora en todo el ámbito peruano. Saludo para toda la gente que participa del programa en este día de hoy, sábado, fin de semana. Tenemos saludos en el programa, saludos en la selva peruana. Saludos en Moyobamba, Jepelacio. ¿Cómo están mis amigos en Moyobamba, distrito de Jepelacio? Salud para María Flores Paisig. Hola amigos, saludos en Jepelacio. Gracias María Flores Paisig. Ahí está escuchando la radio. Muchas gracias María Flores Paisig desde Moyobamba, Jepelacio. Salud para Natalie Paida. Gracias René, esa canción me encanta. Muy bien. Allá en el Ecuador, a full sintonía, Natalie Paida. Para José Vilmer Vázquez Vázquez, saludos en Cutervo. Saludo para su amigo del alma, Aurelio Barahona. Dice que también él lo ama mucho. Yéndose a España, cambiado de gustito. Saludo para Antonio Correa Mera, saludos a Antonio Correa Mera, saludo para Rosa Lozada. Saludamos en esta mañana para Darling Mestanza. Saludos para la familia Zamora Vera en Lancheconga. Saludamos para José Carrasco Cruz, para Roger Carranza Vázquez, Matías Mestanza, saludos Matías, Rosa Maricel Vázquez Guerrero. Muchas gracias por la sintonía, amigos. Ocho de la mañana con 54 minutos. Saludo para mis amigos en Rioja. Saludos en Rioja para mi gran amigo, el doctor Norville Vasquechingo. Saludo para la señora Mechita y para toda la familia Torres, la familia Vázquez, la familia Chingo en Rioja. Saludos en Soritor. En Soritor, saludo para nuestro gran amigo Danielito Castro Ramos, el hombre de la macumba. Santito Ramos Cruz, saludos Santito Ramos Cruz allá en Soritor. A los amigos de Habana, allá en Calzada. Saludamos también a nuestros amigos de Nueva Cajamarca. Saludos a toda la gente de Nueva Cajamarca, allá en San Francisco. A nuestros amigos de La Guajún, en Naranjillos. Amigos de Pardo Miguel Naranjos, en Aguas Claras, en Aguas Verdes. A toda la gente que viene participando del programa en esta hora de la mañana. Negra de mi vida se llama esta canción, ¿eh? Canta Corazón Serrano desde Pacaypampa, Piura. Negra de mi vida, negra de mi amor. Hoy es sábado, fin de semana. A pasarlo bien, a pasarlo bien.

Bien, amigos, son las 9 de la mañana ya con 5 minutos. Las 9 de la mañana con 5 minutos. Ya volvemos también en el TikTok. Vamos a irnos con más saludos en el programa. Saludo para Alberto Sánchez. Hola, compita René. Saludos desde la capital de Lima. Fiel oyente de Radio Perú, Cochabamba. Gracias, Alberto Sánchez. Mi compita se encuentra allá en Lima. Saludos, compita Alberto Sánchez. Que lo pase bonito allá en Lima. Saludos para Teófilo Castillo Delgado. Saludos, Teófilo Castillo Delgado. Paticita Torres Bustamante, buenos días. Paticita Torres Bustamante para Antonio Correa Mera. Mariana Correa Mera desde Brasil. Saludo para su esposo Elber y toda su linda familia allá en Brasil. Saludos María Ana Correa Mera. Para Helber y Yarango, saludos Helber y Yarango. Para Ros Torres, Antonio Correa Mera, saludos. María Flores Paisig. Saludos desde Jepelacio, Moyobamba. Saludos María Flores Paisig, gracias por escucharnos. Para Natalie Paida desde el Ecuador. Para José Wilmer Vázquez Vázquez. Saludos amigos que nos siguen a través de la plataforma de las redes sociales. Trae esta canción, yo retorno ya. También con la transmisión en TikTok.

Bueno, amigos, presentamos esta canción. La canción de Jason Mesa. Viajes de amor se llama esta canción. 9:07 la hora en el Perú.

0: Bueno, amigos, estamos ya en las 9 de la mañana con 19 minutos. Vamos con más saludos. Saludos, amigos, que nos siguen la transmisión en vivo. Gracias. Nueve de la mañana con 20 minutos, 9 con 20. Vamos con saludos a través de Facebook. Saludo para Luis Adanaque Pulache. Buenos días, buen tema, gracias a Luis Adanaque Pulache. Mariana Correa Mera, saludos a la familia Correa Mera en Sogos. Saludo para Miguel Julca, también gracias a Alberto Sánchez en Lima. Para Teófilo Castillo Delgado, saludamos para Patricita Torres Bustamante, Antonio Correa Mera. Saludo para Helber Yarango, también para Ros Torres, Antonio Correa Mera. Saludos María Flores Paisí, Genge Pelacio, Moyobamba. Natalie Paida, saludos también para José Vilmer Vázquez Vázquez. Saludamos también esta mañana a toda la gente que están escuchando la radio en esta mañana. Saludo para Ros Torres. Saludo Ros Torres, gracias por la compañía. Los amigos que nos siguen en TikTok, saludo para Oliver Díaz. Saludos, Oliver Díaz. Está escuchando de radio, saludos, Oliver Díaz.
1: Y un saludo para Montero, Luis Adelante, peruano.
0: A todos los amigos que nos siguen también en TikTok, gracias en esta hora de la mañana. Gracias por compartir nuestra transmisión en vivo también el día de hoy.

Vamos a recordar esta canción de Sensual Caricia. A la distancia. Hoy sábado, fin de semana, amigos. 9:22 en el PM.

Las 9 de la mañana con 36 minutos. Salud para José. Para Chiquilio, salud para José Ramírez. Creo que tengo más salud para Ross Torres. Gracias para todos los amigos que están escuchando la radio esta mañana.

Amigos, siempre presentándote más música aquí en la mañana, presentamos esta canción, Quédate Conmigo, Somos Rebeldes. 9:36 en el Perú.

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1: 9:44.

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1: 9:49.

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1: 9:57.
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1: 9:57.

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1: Esta es la hora. Son las 10 de la mañana. Y 2 minutos.

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1: Esta es la hora, son las 10 de la mañana y 10.

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1: Esta es la hora, son las 10 de la mañana y 15.

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1: Esta es la hora, son las 10 de la mañana y 21.

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1: Esta es la hora, son las 10 de la mañana y 26 minutos.

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1: Esta es la hora, son las 10 de la mañana y 31.

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1: Esta es la hora, son las 10 de la mañana y 36.

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1: Esta es la hora, son las 10 de la mañana y 40.

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1: Esta es la hora, son las 10 de la mañana y 45.

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1: Esta es la hora, son las 10 de la mañana y 50.

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1: Esta es la hora, son las 10 de la mañana y 56 minutos.

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1: 11 y 10.

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1: 11 y 14.

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1: 11:22.

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1: 11:26.

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1: 11:30.

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1: 11:39.

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1: 11:43.
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1: 11:47.

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1: 11 y 52.

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1: 11:57.

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1: Son las 12:06.

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1: Son las 12 y 12.

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1: Son las 12 y 16.
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1: Son las 12 y 16.

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1: Son las 12:21.

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1: Son las 12 y 26 minutos.

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1: Son las 12:30.

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1: Son las 12:34.

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1: Son las 12:39.

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1: Son las 12:43.

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1: Son las 12:52.

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1: Son las 12:58.

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1: Esta es la hora, 1:00 p.m. y 3:00.

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1: Esta es la hora, 1:07 p.m.
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1: Esta es la hora, 1:07 p.m.

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1: Esta es la hora, 1:00 p.m. y 13 minutos.

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1: Esta es la hora, 1:00 p.m. 18.

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1: Esta es la hora, 1 de la tarde y 21.

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1: Esta es la hora, 1:00 p.m. 25.

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1: Esta es la hora, 1:30 p.m.

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1: Esta es la hora, 1:00 p.m. y 34.

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1: Es la hora, 1:00 p.m. y 38.

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1: Esta es la hora, 1:00 p.m. y 44.

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1: Esta es la hora, 1:00 p.m. y 48.

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1: Esta es la hora, 1:00 p.m. y 57.

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1: Hora exacta, 2 de la tarde y 5.

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1: Hora exacta, 2 de la tarde y 10.

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1: Hora exacta,
2: 2 de la tarde y 14.

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1: Hora exacta:
2: 2 de la tarde. 18.
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1: Hora exacta:
2: 2 de la tarde. 18.

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1: Hora exacta,
2: 2 de la tarde y 22 minutos.

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1: Hora exacta,
2: 2 de la tarde y 26 minutos.

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1: Hora exacta, 2 de la tarde y 30.

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1: Hora exacta,
2: 2:00 p.m. 35.

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1: Hora exacta, 2 de la tarde y 38.

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1: Hora exacta, 2:00 p.m. y 42 minutos.

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1: Hora exacta,
2: 2 de la tarde y 46.

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1: Hora exacta, 2 de la tarde y 50.

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1: Hora exacta, 2 de la tarde y 54.

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1: Hora exacta,
2: 2 de la tarde, 58.

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1: Son las 3 de la tarde y 2 minutos.

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1: Son las 3 de la tarde y 7.

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1: Son las 3 de la tarde y 10.

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1: Son las 3 de la tarde y 14.

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1: Son las 3 de la tarde y 19.

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1: Son las 3 de la tarde y 23.

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1: Son las 3 de la tarde. 27.
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1: Son las 3 de la tarde y 32

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1: Son las 3 de la tarde y 38.

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1: Son las 3 de la tarde y 42 minutos.

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1: Son las 3 de la tarde y 46.

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1: Son las 3 de la tarde. 51.

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1: Son las 3 de la tarde y 54.
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1: Son las 3 de la tarde y 54.

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1: Son las 3 de la tarde, 59.
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1: Son las 3 de la tarde, 59.

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1: 4 de la tarde y 6.

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1: 4 de la tarde y 10.

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1: 4 de la tarde y 15.

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1: 4 de la tarde y 19

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1: 4 de la tarde y 24 minutos.

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1: 4 de la tarde y 31.

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1: 4 de la tarde y 34.

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1: 4 de la tarde y 38

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1: 4 de la tarde y 44.

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1: 4 de la tarde y 48.
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1: 4 de la tarde y 48.

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1: 4 de la tarde y 53

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1: 4 de la tarde y 57

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4: Hora exacta, 5 de la tarde y 2 minutos.

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1: Hora exacta, 5 de la tarde y 7.

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1: Hora exacta, 5 de la tarde y 11.

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1: Hora exacta, 5 de la tarde y 16.

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1: Hora exacta,
2: 5 de la tarde y 21.

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1: Hora exacta, 5 de la tarde y 24 minutos.

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1: Hora exacta, 5 de la tarde y 29.

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1: Hora exacta, 5 de la tarde y 33.

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1: Hora exacta, 5 de la tarde y 38.

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1: Hora exacta, 5 de la tarde y 42 minutos.

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1: Hora exacta, 5 de la tarde y 48.

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1: Hora exacta, 5 de la tarde y 52.

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1: Hora exacta, 5 de la tarde y 56 minutos.
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1: Hora exacta, 5 de la tarde y 57.

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1: Esta es la hora, 6 de la tarde y 2 minutos.

0: Hola, hola, ¿qué tal, amigos? Buenas tardes, son las 6 de la mañana ya, o 6 de la tarde, 6 de la tarde con 18 o 14 minutos.
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0: Las 6 de la tarde ya con 14 minutos, ¿qué tal, amigos? Muy buenas tardes, bienvenidos y bienvenidas aquí al programa de todas las tardes. En hoy sábado fin de semana. ¿Cómo están, señoras y señores? Les saluda ya su amigo y servidor René Guevara, el Chato Vacilón, para compartir momentos de alegría aquí en el programa de todas las tardes. Como siempre, Radio Perú TV, noche a noche con el Chato Vacilón. Bienvenidos, señoras y señores, como siempre, mi nombre ya. Compartiendo momentos de alegría con toda la gente fanática que siempre nos escucha en la radio. Bienvenidos a cada uno de ustedes, me quedo contigo hoy hasta las 8 de la noche para compartir momentos de alegría aquí en la radio, amigos, bienvenidos y bienvenidas. Trae esta canción ya, doy inicio también a los saludos que a los amigos que se van incorporando ya a nuestra elegante Total Mañana y Total Tarde aquí a través de Radio Perú TV. Voy a iniciar con esta canción, bienvenidos amigos a cada uno de ustedes. Iniciando con el tema musical, siento que ya no puedo vivir sin ti, canta Clavito y su chela.

0: Atentos a la hora, amigos, son las 6 de la tarde con 19 minutos. Las 6 de la tarde, 19 minutos en todo el ámbito peruano. Vamos con saludos ya a todos los amigos que se conectan en Facebook, también se conectan en TikTok. Salud para Severina Camacho. Gracias por escucharnos, Severina Camacho. Saludo para Daniela Paisí, llegando ya a Cochabamba a las elecciones. A marcar el trencito de Avanza País. Muy bien, Daniela Paisí, saludos en esta hora de la tarde. Gracias por escucharnos, ¿ah? Gracias por escucharnos, Daniela. Saludo para Enemías. Saludo para Enemías. Enemías te sigue. Tengo saludo para Riojas 37. Saludos, Riojas 37. Beatriz, gracias por escucharnos, Beatriz. Bueno, quiero enviar un saludo para Marcos Vargas Ángeles. Para Tomás Cerquén Oliva, saludos.
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0: Ahora por aquí tengo más saludos en el programa a la gente que nos sigue en TikTok. Saludos desde el caserío El Guayao, distrito de La Esperanza. A la familia Vallejos Vera, gracias por escucharnos.
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0: Por acá tengo más saludos, saludos para Karina. Karina Torres Carrero, saludo Karina. Para Yaumi, saludo Yaumi. JR, saludos a todos. Familia Lozano, muy bien, gracias. Saludo para Mía, ¿cómo estás Mía? Hola, ¿qué tal Mía? Buenas noches ya Mía. Saludo para Mía Mejía. Oye, saludo para Mía. Mía Paisí. Muchos saludos, Mía Paisí. También está escuchando la radio en esta hora de la tarde. El agradecimiento muy especial a Mía. Saludos, Mía Paisí. Están a full sintonía de la radio en esta hora de la tarde. Acá tengo más saludos en el programa. Salud para Ronald Eli Rojitas. Saludos, Ronald Eli Rojitas. Por acá tengo más saludos que compartir en esta hora de la tarde antes de continuar con la música.
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0: 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Saludos para Dani. Saludos para Dani. Saludos para Colinos y Micho. Pata del Oro. Colinos. Saludos para, mira, amigo Colinos. Saludos para Micho. El Pata del Oro. Saludos para Ángela. Gracias, Ángela, por la sintonía. También ahí está escuchando la radio Ángela. Saludos para Ángela. Gracias por la sintonía. Saludos para Daniela Paisí. Gracias por compartir, Daniela. Saludos para Daniela. También para Mía Paisí. A marcar el tren de la esperanza el día de mañana. Preparados, preparados ya. Saludos para Mari. Saludos para Mari Tapia Marrufo. Saludos, Mari. Hola, pues, Mari.
1: ¿Ah?
0: Vamos, chicos, con el tatá. Tengo saludos en el programa también en Facebook. Saludos para Carrasco Joel. Gracias por escuchar el programa, Carrasco Joel. María López Espinosa, la gente del Ingenio. Saludos allá en el Ingenio. Para Ross Torres. Saludos para Marilu Quispe. Salud Marilu Quispe.
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0: Para mi amigo José Chilcón. Saludos a todos mis paisanos desde Juanjuy, gracias. Saludos para nuestro gran amigo José Chilcón, escuchando la radio. Voy con más saludos y presentamos más canciones. Salud para mi gran amigo Chetita. El Chetita está por Cajabamba. Muy bien, Cheta. Señoras y señores, vamos a presentar esta canción para nuestra amiga Daniela. Gracias, Daniela Paisí. Gracias por escucharnos. Junto al mar, el grupo Celeste. Son las 6:24 minutos. Y como dice. Chetita, saludo desde Cajamarca. Mañana estamos por Cochabamba. ¿Por quién votas, hombre?

0: Saludo para Nami. Bien chévere, dice, ¿ah? Bien chévere, saludos también para el borracho Jaime Chupillón y su última chamba, Iglesia Abandonada. Saludos para la Iglesia Abandonada, Jaime Chupillón. Salud María Elsa Chávez.
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0: Saludo para Briana y Drogo Carrasco. Saludo, Briana. Saludo, Dani. Saludos, Dani. Gracias por los saludos, cumpa. Saludo, Dani. Ese es mi gran amigo, cumpa, cumpa. Para Dani. Mañana disfrutamos. Mañana tomamos un par de chilindrinas, ¿ya? Saludos, Dani. Gracias por la compañía. Para José Elcía Sánchez, mi gran amigo. Saludos ahí en Chavilpampa. Para Pedro Grandes.
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2: Sí, claro.
0: Bueno, amigo, vamos con saludos aquí en el programa de Noche a Noche con el Chato Vacilón. Hoy sábado 3 de octubre. Mañana se lleva a cabo las elecciones distritales, provinciales y regionales. Hay que saber elegir bien, amigos. Elija por un que tenga capacidad de gobierno para tu distrito y para tu provincia y tu región. Ya lo saben, amigos. Por acá tengo más saludos en el programa. Saludos a la gente que nos sigue en TikTok. Saludos para Jaimito. Saludos para Jaimito Corrales. Saludos a Jaimito Corrales Mendoza allá en Chancay Baños. Saludos para Dani, la gente de Cochabamba. Chévere mañana por el triunfo, pues. Ajá. Saludos para Piscis. Hola, Piscis. Para Guido Pérez. Saludos, Guido Pérez. Todos los pueblos. Saludos para toda la gente, chévere. Gracias a nuestra amiga Mía. Ahí está Mía, como siempre, escuchando la radio. Saludos para Mía. Gracias por la sintonía. Mía, está full sintonía. Mía. Mía Mejía.
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0: Saludos para Daniela Paisí. Mañana, mañana, mañana, mañana, mañana.
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0: Preparándose para mañana. Muy bien, está llegando ya a Cochabamba Daniela desde Chiclayo a las elecciones.
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0: Mañana se lleva a cabo las elecciones acá en Cochabamba. A elegir muy bien, a elegir.

0: Para mi gran amigo Chetita, saludos Chetita, saludos desde Cajamarca. Que mañana estamos por Cochabamba. ¡Qué rico! Creo que tengo más saludos para Mix Nancy. Saludos para Mix Nancy. ¡Al carajo! Ese peinado dice...
1: Para Estelita.
0: Parecerte Jimmy.
1: Para todos.
0: Jimmy Neutrón.
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0: Habla bien. Saludos para David Fernández. Saludos David Fernández. Para Román Dávila. Para Yosimar. Gracias, Yosimar. Para Rosa. Rosa Yosimar. Saludo para Díaz. Para Solano Díaz. Saludo Solano. Ahí está, miran, amigo, Virutos. Saludo para Solano Díaz. El popular Virutos. Saludo para Brian Peña. Saludos para Reiner, más conocido como el chupetín de las viejas. El chupetín de las viejas. Buena, Brian. Saludos para Mari Tapia. Pero acá tengo más saludos para Burguita Carranza. Saludos, Burguita Carranza. Hola, René. Saludos en los baños. De parte de Burguita, que muy pronto irá a Jaén. Se va este bandido hoy. Se va este bandido. Saludos para Daniela Paisí. Saludos, Daniela. Rosa Artiaga. Saludos, Manuel Díaz.
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0: Y la gente que nos sigue en Facebook, saludo para Briana y Drogo Carrasco, para Joel Carrasco, saludo para María López Espinosa, para Ros Torres, Marilu Quispe, para José Chilcón, saludos allá en Juanjuy, selva peruana.
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0: Saludo para el Gaby. Buen cambio de look chato.
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0: Las 6 de la tarde con 33 minutos, amigos.

0: Saludo para Lidia, gracias Lidia. Agua Marina. Salud, salud, salud, salud, salud, salud, salud.
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0: Para Abelardo Julca Heredia, saludos a Abelardo.

Walder Isisua. Un saludo para Fermín. Saludos, Fermín. Para Consolito Guevara. Ay, ay, ay. Gracias, Walder y Suiza. Para Lulú Risco. Hola, Lulú. Simeón Campos Sánchez. Saludo para Simeón Campos desde Rodríguez de Mendoza. Arriba la gente de Rodríguez de Mendoza. Gracias, Simeón Campos. Saludo para el tigrecito hasta los huesos. El chato vaciló. Para mi compadre tigrecito, saludo tigrecito. ¿Cuándo somos? ¿Cuándo somos? ¿Cuándo somos? Que viva la pushga, dice la pushga. Para Florcita Yempe, saludo Florcita Yempe. Saludo desde Chiclayo, gracias.

0: Saludo para mi amigo, el Balita, el Jaudi. Buena Jaudi, buena Jaudi.
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0: Mañana hacemos la mancha, pero no te acuerdas de la mancha, pues. Tú te metes como a la mancha, pues, tigre.

0: Es el eco, sí, claro. Bien, amigos, estamos ya en las 6 de la tarde con 37 minutos, la hora que te informa Radio Perú TV, el día de hoy compartiendo con toda la gente que siempre está participando del programa en TikTok, mis amigos también que nos escuchan a través de Facebook como Radio Perú Cochabamba, la gente que nos escucha también a través de la FM, Radio Perú 103.5 FM, a mis amigos que nos escuchan también en 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Salud para Miran, amigo Germancito, ¿cómo está Miran, amigo Germancito? Muy buenas tardes, Germancito. Saludos para toda la gente maravillosa, para Carrero, ¿cómo está Carrero? Hola, Carrero. Alex Álvarez Carrero, saludos. Por acá tengo saludo para Román Dávila Lulimache. Saludos, Román Dávila Lulimache. Un saludo para Ronald Hidrogo. Muy bien. Saludo para Ronald Hidrogo y para Román Dávila Lulimache, que están escuchando la radio. Saludo para Sender Pisuri.
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0: Esder Pisuri, de parte de Loreto. Arriba la gente de Loreto. Loreto, Loreto, Loreto, Loreto. Germancito, saludo para Germancito Jara, el único. El único, no hay más, no hay más. Saludo para Daniela Paisí. Gracias para Edgar Tapuñima. Gracias por escucharnos, gente. Gracias por estar con nosotros. Saludos también para mi gran amigo Jaudi. El balita, el balita, el balita. Ese bala. Para Alan José. Alan José, él es del Ecuador. Ajá, la gente del Ecuador. Para César Vances Valdera. Saludo para mi cumpita Joselito Seña. En Tumbe, Lambayeque. Arriba la gente de Tumbe, Lambayeque. Gracias por escucharnos, Tumbe, Lambayeque. Por acá tengo más saludos para Natalie Paida desde el Ecuador. Buenas noches, René. ¿Qué tal? Natalie Paida allá en el Ecuador. Saludos para José. Para José Carrasco Cruz. Saludos, José Carrasco Cruz. La gente de Sogos. Para José. Para José Bilber Vázquez Vázquez, saludo para Florcita Yempey. Sí. Saludo desde Chiclayo, para Belardo Jurque Heredia. ¡Salud! Para Brianita Hidrogo Carrasco. Para Joel Carrasco, María López Espinosa. Para Ros Torres, para Marilu Quispe. Saludo para José Chilcón, la gente de Juanjuy.
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0: Bueno, quiero enviar un saludo para Rocío García. Está a full sintonía del programa.
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0: Saludo para Román Dávila Lulimache. Un saludo para Ronald Hidrogo. El popular Mecha Corta. Saludo para el Mecha Corta. Saludo para Daniela Paisijo. Hola, Daniela. A ver si mañana invitas un par de chilindrinas. Por la victoria. Por la victoria. Margarita Campos. Saludo, Margarita Campos. Mañana tomamos un aguardiente a Ñon Hoshi.
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1: 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Arriba.
0: Salud para Muñoz. Gracias, Muñoz. Y ahora sí.

0: mis amigos peruanos. Albino Carrasco Pesolis. Para mi gran amigo Pisuri, saludos. Muñequita de parte de Denis. Saludos para la muñequita de parte de Denis. Para Héctor Reina Vilca. Saludos en Huancayo. Para Neiser, hola amigo. Manda saludos en Rioja. San Martín para la familia Izquierdo. Eso, Neiser. Saludos para Millón. Saludos para Medina en Chiclayo. Para Norville Sánchez. Para mi amigo Rambo Ramírez Pérez. Saludos para el pueblo de Perú y a todos los campesinos que siembran y cosechan los incas. Ay, ay, ay. Un saludo para César Vances Valdera. Saludos para la señora María Seña Sandoval, que el martes estará celebrando sus cumpleaños en Tucme. Feliz cumpleaños, señorito.
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0: Para Jonathan Mendoza Mesa. Saludos para Jonathan Mendoza. Gracias, Jonathan. Para Renzo Tiquillahuanca. Buena, Renzo Tiquillahuanca. Saludos para la empresa Milagros de Dios. Vamos, vamos, vamos ahí. Para Dilber Peralta Pérez. Saludos en Cochabamba para Elio Guevara, el popular comete. Camote, es camote hoy. Salud para Elio Guevara, el popular camote. Camote con yuca. Salud para Wagner. ¿Cómo está, mi gran amigo Wagner? Saludos en esta noche. Natalie Paida, un temita de agua marina, por favor. Sí, sí, sí, sí, sí. Para Carlos Rolando o Ronaldo. María Valdez.

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Salud para Elita Torres. Saludos, Elita. Para Giro Altamirano. Salud para J. Risco. Para Scorpio. Salud para Andy. Saludo para la gente de Atalaya, para Gary y para Leymar y Chelitas. Gracias, gente. Saludo para Meli González allá en Tarapoto. Para Renzo Tiquillahuanca Santos. Elvira Chamay, saludos.

0: hacer el eco.
1: Sí, claro.
2: Bueno, amigos, son las 6 de la tarde, 47 minutos. 6 de la tarde, 47 minutos. Estamos en vivo con el Tatá. Denle en Tatá. Toquen la pantalla, toquen la pantalla. Déjanos tus comentarios. Y también, pues, sígueme que yo te voy a seguir, ¿ya? Todos, amigos, denle en seguir. Que yo te sigo también. Saludos para mi gran amigo Víctor, para Jorge Torres. Gracias, Jorge Torres. A toda la gente que se conecta y dejan sus comentarios. Para Carlos Iván. Suti Humberto Benavides, ¿cómo está, mi gran amigo? Suti Humberto Benavides, allá en Chota. La gente de Radio Sinaí. Saludos para Acunta y Lucán. ¿Cómo están, mis amigos de la empresa de Acunta y Lucán? Saludos, amigos.

0: Vamos a recorrer todo el Perú.
1: Por acá tengo más saludos para Carlos Iván Avellaneda. Hola, buenas noches, saludos desde Yurimaguas. Saludo para Carlos Iván allá en Yurimaguas. Acá tengo más saludos para John Freddy Gutiérrez Pérez. Saludos, amigo, gracias. Saludos para mi amigo John Freddy Gutiérrez. Gracias por estar viendo la transmisión en vivo. Maribel Heredia, saludos, gracias por seguirnos. Gracias, Maribel, gracias. Saludos para Herrera. Gracias, Herrera. Saludos para Jefferson Ojeda. La gente de Curilcas, Piura. Para mis amigos en Curilcas, Piura. Gracias, Jefferson Ojeda. Para Carlos Iván Avellaneda. Aquí escuchando. Gracias, Carlos. Voy con más saludos. Vamos con más saludos en el programa. Salud para Carlos Iván. La mejor música, muy bien. Para Julio Salvador, el contrabando. Hola, mi gran amigo Julio Salvador, el contrabando. ¿Ya llegaste todavía? A ver, a ver.
0: Para toda mi gente sabrosa de Santa Rosa.
1: Saludos, mi amigo René, desde la ciudad de Chiclayo, pronto en la tierra del valle. A ver, mañana. A ver, mañana si invitas un par de chilindrinas. Estoy con una C. Ay, ay, ay. Mañana estoy en Cochabamba desde hora temprana, ¿sí? Así es, así es. Ya sabes, Julio Salvador Contrabando.

0: Voy por acá con más saludos en el programa. Salud para Alex. Salud para Maribel Heredia. Saludos desde Pucallpa. Gracias, Maribel Heredia, desde Pucallpa. La gente de Pucallpa. Por acá tengo más saludos para Carlos Iván Avellaneda. Saludos para la familia Avellaneda, ¿no? A Villanueva es. Saludos para la familia Villanueva Cubas. En Querocoto, La Granja. Arriba la gente de Querocoto, La Granja. La familia Villanueva Cubas. Muchas gracias, Carlos Iván. Orlandito Uriarte Delgado, saludo desde Lima. Gracias, mis amigos ahí en Lima. Orlandito Uriarte Delgado.
1: Sí, sí hay, sí hay.
0: Sí hay. Por acá tengo más saludos para Edgar Perú. Hola, manda saludos desde Nueva o desde Nuevo Nahui. Muy bien. ¿Para quién? A ver. Salud para Bexi. Más conocido como Chupi. Como el Chupi. Para Carlos Iván Avellaneda. Un ceviche, dicen, sería lo mejor, ¿no? Claro, pues. Pero ¿dónde estás, bandido? A ver, Carlos Iván, ¿dónde estás? Para disfrutar de un rico ceviche. Salud para Tulita López. Gracias, Tulita López. Para Julio Salvador, listo, mi amigo. El partidor. ¿Partidor o repartidor esa? El partidor. Hoy muchos recuerdos, de verdad. Muchos recuerdos. Vamos a extrañar los recuerdos de la campaña, hermano. Vamos a extrañar los campañeros. Los compañeros. Agustín, saludo desde Chimbote. Gracias, Agustín. Mis amigos allá en Chimbote, gracias, Agustín. Para Carlos Iván, bendiciones para usted, amigo, gracias, ¿ah?
1: Florcita.
0: Por acá tengo más saludo para el ingeniero Waltercito Vázquez. Saludo para el ingeniero Waltercito Vázquez en Cochabamba. A Bulchamba, muy bien. Para Carlos Iván Avellaneda. Sigas con las bendiciones de Dios, muchas gracias. Para Javier Saavedra Lázaro, saludos desde Piura, mis amigos de las burritas.
1: La licuadora, licuadora.
0: Nuestros primeros amores, ¿no? Los piruanos, sí, por cierto, los piruanos. Saludos, Carlos Iván, ahora estamos en Lima. Muy bien, Carlito, estás en Lima, muy bien, muy bien, muy bien.
1: Para la morena, por favor. Esas morenas son peligrosísimas.
0: Para Karina Torres Carrero. Uy, esas burritas son muy peligrosas, claro.
1: La Rosy, ya lo mueve, ya lo mueve. La Rosy,
0: voy como saludo para Agustín.
1: Lo va a
0: para Karina. Karina Torres Carrero, saludos Karina, Karina, María Valera Campo, para José, saludos desde Lima, gracias, saludos también para Edgar, gracias, un saludo para su cuñada, Dailis.
1: Un pasito.
0: Ahí está su cuñada, Dailis.
1: Vamos, a gozarnos.
0: Más como, conocida como Chana.
1: La de la fe.
0: O como Shana, y para su hijo Dylan, muy bien. Conocido como Travieso.
1: No, sí.
0: Carlos Iván, quiero saludar en La Granja para nuestro futuro alcalde Jaime Sandoval, futuro alcalde. Muy bien. Felicidades, bendiciones, amigos. Salud para mi gran amigo El Cheta. Buena Chetita. Voy como saludos en el programa a la gente que nos sigue también a través de Facebook. Salud para Raquel Carrasco Monsalve, para mi gran amigo El Micho, para Milciades Menor Díaz, saludos Milciades Menor Díaz, para Natalie Paina, me reclama la canción de Agua Marina, por favor. Salud para Bagnor, para Carlos Ronaldo, Natalie Paina, para José Carrasco Cruz, José Wilmer Vázquez Vázquez, Forcita Yempén desde Chiclayo, Adriana y Drogo Carrasco, Abelardo Jurqueredia, para Joel Carrasco, María López Espinosa, para Ross Torres, Mariluz Quispe, José Chilcón desde Yurimaguas. Salud para Rosemary Zamora, saludos Rosemary.
1: Otra vueltecita.
0: Para Cueva Rivera. Vueltita la mujer. Buena Lenin Cueva Rivera, saludos.
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0: Para Germancito.
1: Solteritos arriba.
0: Saludos Germancito. Hola compita, saludos para
1: Gonzalo.
0: A Carito. El popular
1: Jordi Pérez.
0: El farruco. Ahí el farruco, ¿sí? Ay, Germancito, saludos, cumpa. Saludo para Acarito, el popular el farruco. Saludo para Lenin Cueva Rivera. Saludos desde Sacanche, Perú, región San Martín. Innovacher. Salud para Lenin Cueva Rivera, la gente de Perú, región San Martín. Saludo para Diana Carrasco, saludos Diana Carrasco. Tu fielcito de siempre. Saluditos para Líder Córdoba, en Sullana, el chico chelero. Chelero.
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0: Para Nel Pizango, saludos. Para Nel Pizango, saludos Nel Pizango. Para el positivo. Saludo para el positivo. Un saludo para Deiner, el popular becerro guacho. Becerro guacho, que ya muy bien. Que sa. Para Roberto Arrieta Torres. Gracias. Gracias por el libre, hermano. Para Flores el Eléctrico. Hola amigos, saludos para el amor de su vida. Para Jessica Benítez. Oye, saludo para el amor de su vida. Para Jessica Benítez, de parte de Flores el Eléctrico. Muy bien, muchachos. Y nos vamos para la selva peruana, sí, señor, para la selva peruana. Saludos para Jover Taika. Nel Pizango, saludo para Gumercino. Saludos Gumercino. Tengo saludos aquí en el programa, tengo cualquier cantidad de saludos, mis panas. Para Roberto. Saludos para Roberto Arrieta Torres. Hola amigo, buen día, abrazos, gracias. Carlos Iván Avillanueva, gracias también, saludo para en Lima, para su hermano Neiser Avellaneda, están escuchando la radio.

traviesas. Saludo desde Lima para ti, amigo. Gracias, ¿ah? Para, miren, amigo, la calavera. Bueno, amigo, calavera. Para Juan García Zapata. Un saludo para Zuliana, familia García. Para, miren, amigo. Nel Pizango. Un saludo para Gumercino. Saludo para el Jamie. Saludo para el flaco en Peralilo. Gracias a en Peralilo, Chile. Ahí está Jamie. Saludo, Jamie. El Jamie. ¡Eso! Saludo para Rosy Misa. Hola amigos, saludos en Zapozoa, San Martín, para la familia Misa. Muchas gracias, Rosy Misa, mis amigos de Zapozoa, San Martín, que viva la selva peruana. Más saludos, amigo, para Juan García Zapata. Gracias por mi saludo, Dios te bendiga y muchas gracias. Sonido Díaz, saludo para Sonido Díaz. En Satipo, Junín. Mis amigos de la empresa musical de Sonido Díaz. En Satipo, Junín. Para todos los DJs. Yakuza, Yakuza. Saludo para Osito. Saludo para Rosalina Horna.

gracias. Muy bien, decíamos un saludo para Rosalina Horna y para Juliana Bari en Conibamba Full Cocinando. Ajá. Para José Medina Alvarado desde Talara, saludos para todos. Muy bien. Tu osito, saludos. Querida gente, amigo, qué lindo público maravilloso. Saludos para Rosalina Horna y Juliana. Gracias, Juliana. Saludos para Juliana Bari en Canibamba Full Cocina. Por acá tengo más saludos para Lunita. Hola, tío. Buenas tardes. Saludos para su mamá Leonisa Carrero Vidarte en Alto Yamalú. Para mi prima Leonisa. Saludos, mi prima Leonisa. Está escuchando también la radio en Alto Yamalú. Para mi sobrina. Saludos para mi sobrina Lunita. Gracias, Lunita. Gracias, gracias, gracias, Luna. Muy bien, muy bien, muy bien. Tengo cualquier cantidad de saludos para Mendoza. Hola, saludos para el distrito de Pomata. Para la familia Mendoza Merlin. Gracias.

Saludos desde Lima, dice por aquí, ¿eh? Saludos para Manuel Pérez en Chile, de parte del Jamie. ¡Eso! Para la gente de Son Internacional Perú, saludos desde Lima. Ahí están mis amigos de la agrupación Son Internacional Perú, desde Lima. Gracias. Para chicos Nelly y Muma. Hola, buenas noches, amigos. Buenas, chicos. Para Day, el chico fiel. Saludos para Elber, el popular. Asalta cunas. Raúl García, saludos, mi hermano. Saludos para Jorge. La gente de Facebook, para Jorge Luis Dávila Vázquez, Maldonado Dávila Azucena.